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1: Uno de los grandes éxitos de 1983 con Elton John, I'm Still Standing.

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2: Damos un salto al 1999 con Eiffel 65, Too Much of Heaven. DJ Gabri Ponte, Club R.

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2: Viajamos en el tiempo hasta 1966 con Supremes' You Can't Hurry Love.

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1: En Radio Calima suena Valeria Rossi, Tre Parole.

0: Buenos días, de Yaiza Díaz. Tres personas han resultado heridas, una de ellas en estado crítico, en un grave accidente de tráfico ocurrido en la carretera Tenerife 5, a su paso por la Guancha, en Tenerife. Dos turismos chocaron frontalmente. Una joven de 24 años, con varios traumatismos graves, fue trasladada en helicóptero al Hospital Universitario de Canarias. También resultaron heridos un hombre de 47 años y una mujer de 38. Un terremoto de magnitud 3,2 se registró esta madrugada frente a la costa suroeste de Fuerteventura, en aguas próximas al municipio de Pájara. El seísmo se produjo poco después de las 5 de la mañana y fue sentido en una veintena de localidades de la isla. No se han registrado daños. También llegan datos positivos del mercado laboral de La Palma. En septiembre, el desempleo descendió un 1,9% respecto a agosto, hasta situarse en 5.716 personas. Sin embargo, en comparación con septiembre del año pasado, el número de desempleados aumentó un 1,2%. Desde La Palma llega además una noticia científica. El telescopio Isaac Newton, situado en el Observatorio del Roque de los Muchachos, ha permitido medir con una precisión sin precedentes la galaxia IC-1101, considerada la mayor conocida. Su cuerpo principal alcanza aproximadamente 1.700.000 años luz de diámetro. Y en el conjunto de Canarias, septiembre terminó con 140.303 personas desempleadas, 5.070 menos que un año antes. Es la cifra más baja de paro registrado en el archipiélago desde diciembre de 2007. Para esta edición es todo. Volvemos más tarde con las noticias de Canarias. 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

0: Buenos días, de Yaiza Díaz. Tres personas han resultado heridas, una de ellas en estado crítico, en un grave accidente de tráfico ocurrido en la carretera Tenerife 5, a su paso por La Guancha, en Tenerife. Dos turismos chocaron frontalmente. Una joven de 24 años, con varios traumatismos graves, fue trasladada en helicóptero al Hospital Universitario de Canarias. También resultaron heridos un hombre de 47 años y una mujer de 38. Un terremoto de magnitud 3,2 se registró esta madrugada frente a la costa suroeste de Fuerteventura, en aguas próximas al municipio de Pájara. El seísmo se produjo poco después de las 5 de la mañana y fue sentido en una veintena de localidades de la isla. No se han registrado daños. También llegan datos positivos del mercado laboral de La Palma. En septiembre, el desempleo descendió un 1,9% respecto a agosto, hasta situarse en 5.716 personas. Sin embargo, en comparación con septiembre del año pasado, el número de desempleados aumentó un 1,2%. Desde La Palma llega además una noticia científica. El telescopio Isaac Newton, situado en el Observatorio del Roque de los Muchachos, ha permitido medir con una precisión sin precedentes la galaxia IC-1101, considerada la mayor conocida. Su cuerpo principal alcanza aproximadamente 1.700.000 años luz de diámetro. Y en el conjunto de Canarias, septiembre terminó con 140.303 personas desempleadas, 5.070 menos que un año antes. Es la cifra más baja de paro registrado en el archipiélago desde diciembre de 2007. Para esta edición es todo. Volvemos más tarde con las noticias de Canarias. 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
3: Viajamos en el tiempo hasta 1976 con Andrea. True Connection, More, More, More.

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Será los años 90, David Bowie con este temazo de 1999 que acabamos de escuchar ahora mismo en directo en Calima. ¿Qué tal? ¿Cómo están en el último Calima de Canarias de la semana? Estamos ya de viernes y, bueno, pues cuando uno lee así noticias como esta que les voy a comentar ahora, bueno, pues no puede que arrancar de una manera maravillosa el fin de semana. Un suceso de la isla de Lanzarote. Un hijo, pensad, salvó la vida de su padre tras sufrir una parada cardiorrespiratoria en la zona de Costa Teguise. Bueno, pues el hombre sufrió una convulsión y dejó de tener pulso, pero su hijo siguió las instrucciones telefónicas del enfermero coordinador del servicio de urgencias canario y comenzó de inmediato la maniobra de reanimación cardiopulmonar. Bueno, pues cuando llegó la ambulancia medicalizada, los sanitarios continuaron la reanimación cardiopulmonar y realizaron dos descargas con un desfibrilador semiautomático, logrando así revertir la parada. El paciente fue trasladado estable, aunque en estado grave, al hospital Dr. José Molina Orosa. De momento no se conoce o se desconoce más bien el cuadro clínico, ¿no?, las condiciones. Una actuación familiar rápida, guiada por el servicio de urgencia canario, que resultó decisiva, ¿no?, para mantenerlo con vida hasta la llegada, como hemos dicho, de los equipos sanitarios. Bueno, pues una buena noticia, esperando que el hombre, bueno, pues la saque adelante y la noticia sea solo una anécdota, ¿no?, de un día cualquiera. Cosas que pueden pasar, hay que estar preparados también cuando, bueno, pues sacan esos cursos de primeros auxilios. Es súper importante para mí, en mi opinión, saber lo que se tiene que hacer y cómo actuar. Bueno, pues con esto empezamos nuestro Calima de Canarias de hoy. En breve, más noticias de Canarias. Juntos hasta las 18.

Estábamos leyendo de cuántos problemas, ¿no?, con el tiempo en la parte occidental de las islas de Canarias. Bueno, pues con el tiempo que al parecer ha hecho estragos, ¿eh? La meteorología adversa en el entorno del aeropuerto, especialmente de Tenerife Norte, bueno, pues ha creado en la mañana de hoy hasta 4 cancelaciones, según informan desde AENA. Se trata de 2 operaciones que conectaban con la Isla del Hierro y otras 2 con la isla de Gran Canaria. Ya ayer prácticamente las mismas condiciones, ¿no?, provocaron hasta 10 desvíos y 7 cancelaciones de operaciones previstas en los aeropuertos de La Palma y también hacia Tenerife Norte. Bueno, eso es lo que ha pasado esta mañana. De la tarde todavía no tenemos datos, pronto son las 4 y casi media, pero al parecer siguen los problemas, especialmente en el aeropuerto de Tenerife Norte. Por si tienen que viajar, obviamente consultar con su compañía aérea y todos los datos por no quedarse ahí en tierra.

La canción que merece ser escuchada hasta el final de Gianluca Grignani Alcone, a medias y por fin, si seguimos hablando de las condiciones meteo de las Canarias, bueno, pues de una parte de ellas, el gobierno a través de la Dirección General de Emergencias ha dado por finalizada de todas formas la situación de alerta por lluvias en el norte y este de La Palma a partir ya desde la 11 de esta misma mañana, se informa naturalmente en un comunicado. Esta decisión se toma teniendo en cuenta la información facilitada por AEMET y otras fuentes disponibles. Se añade que al terminar las condiciones meteorológicas que justificaron la declaración de la situación de alerta por lluvias, se da por finalizada así la misma por fin.

Seguimos con la actualidad, con las noticias en el clima de Canarias. Ojo, nos señalan un vuelco de un camión en Tenerife. Se desconocen de momento las causas que provocaron ese vuelco. No, a primera hora de esta tarde se ha registrado el vuelco de un camión en Santa Cruz. El accidente se ha registrado en la autopista del Sur, entrada a la capital a la altura de Chamberí. Todas las vías de entrada a la ciudad por la autopista Tenerife 5 estarían de momento cerradas. Se recomienda no circular por esta vía. Hay obviamente los equipos de emergencia que ahí se han trasladado hasta la zona para arreglar todo el tema.

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0: Bueno, podría dar la culpa al tiempo, podría decir que, bueno, pues ahí un cable estaba estropeado, podría decir mil cosas, pero no, puedo decir simplemente mi culpa, que me he olvidado de la conexión con Valerio, que ha pasado desde Tenerife para hablar de deporte. Imagina, no tengo excusante ninguna, no tengo disculpa ninguna, así que
1: no, bueno,
0: pues vamos ya con la información del deporte. ¿Qué ha pasado esta semana? Además, he escuchado un par de cositas ahí, aunque no le he prestado la atención que merecía, ¿no? Pero ha pasado cositas, ¿no? Esta semana, Valerio.
1: Sí, no. A ver, primero que nada, bueno, comentamos rápidamente, ¿no? Los partidos que juega tanto la selección italiana contra Turquía como la selección española contra Croacia, que son, ¿sabes?, las dos que nos interesan. Uh-huh. La española para los oyentes y la italiana para nosotros. Italia le ganó a Turquía, jugó muy bien, la verdad. Me parece que estamos empezando a volver a ver esa Italia que tanto nos ilusionó en la Eurocopa 2021 con el mismo entrenador. Luego, claro, Turquía es un rival un poquito más fácil. Esta noche Italia se enfrentará a Francia y ahí podríamos ver un poco Italia cómo se enfrenta a un rival grande. Y en cuanto a la selección española, vamos, una máquina de guerra, como lo dije todas las veces que hablé de la selección española. Le ganó 4-1 a Croacia y primer gol de su vida con la camiseta de la Roja para Marc Pubill, centralazo del Atlético de Madrid, que imagínate, hace un año y medio, en el verano 25, jugaba en segunda división. Y en un año, la vuelta que dio la vida, fichó por el Atlético de Madrid solamente porque cayó otro fichaje y luego ganó el Mundial con la selección española, hizo un temporadón y ahora está manteniendo un nivel increíble, un jugador, uno de mis defensas favoritos, así que, bueno, momentazo. Y bueno, la noticia
0: más... Las sorpresitas, ¿no?, que da la vida. Al final tú igual te quedas siempre ahí un poquito en la esquinita y tal, y luego hace un partidazo o haces ver que también tú estás, ¿no?, ahí en el plato, entonces ya eso cambia, eso se revoluciona.
1: Sí, el que el nacido en la comunidad catalana, en Cataluña, creo que en 2002, si bien recuerdo, 2002-2003, es muy joven, y él jugaba con Almería, o sea, con el equipo andaluz que jugaba segunda división. Y fue casualidad porque el Atlético de Madrid iba a fichar Jesús Arezzo de Osasuna. Cayó el fichaje y pues rápidamente cerraron para él como lateral derecho. ¿Qué pasa? Que luego, obviamente, como Llorente es de los mejores laterales del mundo, no se podía quitar. El Atlético de Madrid estaba teniendo problemas en la defensa, lo puso de central a Pubill y el resto es historia. Fue a la selección, ganó el Mundial y ahora, pues mira, primer gol... Y es uno de los mejores defensas del planeta, sin ninguna duda.
0: La vuelta que da la vida, por un fichaje que se cae, pues otro que nace, bueno, y que prospera.
1: Y por tanto, o sea, tanto así, y ficha por el Atalanta en su momento, el Atalanta de Bérgamo, de Italia, y entonces, claro. Pero bueno, la noticia más gorda, un poquito ¿sabes? Una noticia un poquito fuera del campo, ¿no? Porque Portugal está teniendo problemitas. Y claro, lo comentamos porque me parece súper importante, no tanto por Portugal en sí, sino por el personaje que está enrollado en ese problema. Básicamente hay un problema interno bastante grave entre el entrenador de Portugal, Jorge Jesús, que sustituyó a Roberto Martínez después del Mundial, y Cristiano Ronaldo. Claro, a ver, el problema no debería ni siquiera de existir, porque la queja de Cristiano Ronaldo ha sido que no le ha puesto de titular y no le ha dado ningún minuto. Pero claro, al final la palabra es la del entrenador, y al final estamos hablando de que sí, Cristiano Ronaldo es historia de Portugal, del deporte en general, y es un campeón. Pero claro, tiene 41 años, y si el entrenador, que encima Jorge Jesús, es un entrenador que tiene más de 70 años, o sea que tiene ya varios años de experiencia como entrenador.
0: Deberían de ser las cosas para mí, para ambas partes, o sea, que no es que porque uno tenga 41 años no tenga el pleno derecho de jugar, ¿no? Pero es verdad también que uno como Ronaldo, repito, en mi opinión, es que no se puede permitir, ¿no?, de, bueno, pues contestar las palabras del entrenador. Por tanto,
1: no, y sobre todo,
0: campeón y personaje que eres, pero el entrenador decide, punto, se acabó el tema.
1: Sí, no, y sobre todo no es tanto con el dudar públicamente de las palabras del entrenador, sino que la actitud fue para mí malísima por parte de un jugador como Cristiano Ronaldo, que al final es un jugador que mueve mucha gente, yeah, y debería de ser el ejemplo perfecto de profesionalidad.
0: Muy bien, ahí está el punto.
1: Claro, porque yo entiendo que a lo mejor un jugador se puede, por más grande que sea el jugador, más normalito, pero en general, un jugador se puede quejar de no jugar, por ejemplo, estando con su club, que le paga el sueldo. Pero teóricamente, cuando tú vas a la selección, a ti te debería de dar igual si juega o menos, porque tú estás representando los colores de tu país, la bandera de tu país, el escudo de tu país. Entonces,
0: lo del equipo, lo del equipo para muchos no vale, es decir, que yo primero y luego los demás.
1: Claro, pero eso en un equipo normal yo lo puedo llegar a entender. Porque a lo mejor hay muchos jugadores que son más grandes del equipo en el que están, merecen un huequito más y a lo mejor, ¿sabes?, quieren levantar la voz. Yeah. Pero es que si tú estás en una selección, tú no le estás faltando el respeto al entrenador o a la camiseta, tú le estás faltando el respeto al país. Y es un país que lleva a Cristiano Ronaldo como si fuera, obviamente, un dios. Porque antes de la llegada de Cristiano Ronaldo, sí, Portugal tuvo a Luis Figo, tuvo a Deco, tuvo a Eusebio. Pero
0: ¿que sabes lo que pasa? ¿Cuándo pasa eso? Cuando pasa eso, pasa que igual la afición dice: no, tiene razón Cristiano Ronaldo, porque es como un ídolo, ¿no?, para muchos, y lo que diga, bueno, pues a misa. Pero no es siempre así, hay que ser objetivos y hay que, como dijiste antes, ¿no?, tener en cuenta las palabras de un entrenador que lleva mucho más años de experiencia que tú. O sea, que por eso está ahí, ¿no?
1: Sí, sobre todo que lo gracioso a todas esas es que todo el mundo del fútbol, tipo todos los fans número uno de Cristiano Ronaldo, sus aficionados y tal, lo defienden a muerte, vamos. O sea, que yo también, yo entiendo lo de defender a tu ídolo, pero claro, si mi ídolo un poquito falla, yo te digo, ha fallado, ya está. Yeah. Pero claro, lo gracioso es que justamente los aficionados portugueses están hartos de esa situación, porque al final, dentro del campo, bueno... siento decirlo, pero dentro del campo, a no ser que alguien vea la televisión con o sea, ve fútbol con la televisión apagada, pero Cristiano Ronaldo no aporta como aportaba hace años, y lo vimos en el Mundial. Claro, hizo un doblete a Uzbekistán, récord, no sé qué, porque al final tiene una edad importante, pero al final, por ejemplo, el partido que contaba contra Colombia o contra España desapareció. Que obviamente, también te digo, no es culpa de Cristiano Ronaldo. Cuando se pierde en equipo, y cuando se gana en equipo.
0: Pero a veces la autocrítica para mí a veces es muy importante, ¿no? Es decir, mejor dejarlo a tiempo que mal dejarlo. Pásame el término, ¿no? Es decir, que si él mismo se da cuenta, y seguramente lo habrá hecho, de no rendir más como rendía hace un tiempo, pues yo creo que tu carrera la has hecho, tiene la edad que tiene, puedes disfrutar de lo que tienes, del imperio que tienes, y a veces uno puede decir, no, bueno, ya está aquí, pero al parecer alguien está tan agarrado, ¿no?, a eso, y a seguir, y a seguir, y a seguir, ahí, bueno, pues a ver lo que pasará.
1: No, sí, al final no estamos hablando de un jugador que quiere lanzar su carrera, estamos hablando de un jugador que ha ganado 5 balones de oro, ya, Liga y Copa con el United,
0: lo que acabo de decir,
1: la Juve. Exacto, entonces tiene un palmarés y una historia que habla por sí sola, y sobre todo yo creo que lo peor de toda esa historia es, por ejemplo, la manera, porque puede que haya sido la retirada oficial, porque para el que no se ha enterado, Cristiano Ronaldo se quejó de no haber jugado, y claro, Portugal, como todas las selecciones, tienen que jugar ahora 4 partidos en ese parón. Portugal jugó 2, como todas, y Cristiano Ronaldo decidió abandonar el retiro, o sea, el retiro del equipo, o sea, que se volvió por su cuenta antes de... Eso, claro, me parece una falta de respeto al país en general, tipo, los dejo con uno menos porque no me dejan jugar. A mí eso me parece hasta berrinche, ¿sabes? Yeah. Y sobre todo viendo es el capitán, y sobre todo podría ser la retirada de Cristiano de la selección, y vaya forma más triste de
0: bueno,
1: renunciar.
0: Por si hubiese ahí huyendo, ¿no?, algún aficionado y algún sostenido de Ronaldo, no queremos estar dándole ahí por ahí
1: todo
0: el rato y hace rato, pero muchísimo. Hay que ser objetivo, ¿no? No estamos diciendo, claro, que tú eso o que tú el otro, pero efectivamente no... uno no tiene licencia, ¿no? Para hablar y para decir lo que un entrenador decida. Pues eso es una regla que vale para el juez, para el nuevo, para el más con más experiencia, el entrenador, lo que diga, bueno, pues a misa. Si no, ya se encargarán de más arriba por si las decisiones son las equivocadas de intervenir, ¿no? Pero hasta la fecha y hasta el momento, bueno, pues no es así.
1: No, sí, sí, sobre todo que estamos hablando, como dije, o sea, un jugador, a ver, todos sabemos que Cristiano es un jugador muy egocéntrico, porque lo demostró a lo largo de su carrera.
0: ¿Cómo decidir cuando quiere la entrevista, cuando no, y muchas otras cosas?
1: Y es algo que yo entiendo, porque un campeón así es normal. Y de hecho, yo cuando, no sé si te acuerdas, cuando durante el Mundial hizo lo de la polémica, que dijo, yo no contesto a esas preguntas porque siempre me tienen que mencionar a Messi. A eso me
0: refería, justamente a este episodio me refería yo.
1: Exacto, yo ahí le defendí, porque al final es como, es un jugador muy importante como para que le sigan hablando siempre de su rival, entre muchas comillas. Entonces ahí yo le entiendo y le defiendo, pero ahora es que es indefendible, le está faltando
0: si respeto a la gente. ¿Sabes lo que dicen? Si no te pica, no te rascas. Así que...
1: No, obvio.
0: Bueno, pues Valerio, estamos fuera de tiempo ya, disculpa por este retraso, en verdad. Bueno, pues un problemilla que hemos tenido aquí, técnico ya resuelto. Volveremos a hablar de fútbol ya en un par de días, el lunes a las 11:35, como siempre, con Roberto y Bárbara, y luego a la tarde a las 4:35 conmigo. Por si se te ha quedado algo en el tintero, pues lo siento, resérvatelo para el lunes, así te dejamos descansar el fin de, ya que estás en otra locación, además en Italia, y disfrutando de esta instancia. Oye, cuando vengas, tráenos algo bueno para comer, por lo menos, ¿no?
1: Sí, no, yo ya ahorita vuelvo, ahorita vuelvo para Tenerife, ya que la he hecho de menos, la verdad.
0: Es verdad. Bueno, pues Valerio, hasta el lunes, un buen fin de, y gracias como siempre, igualmente, hasta luego. Igualmente. Chao.
1: Gracias, chao.
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3: Es la hora 17:03.
2: Son le 17:03.

0: Buenas tardes, de Yaiza Díaz. En La Gomera, las autoridades sanitarias han detectado los primeros ejemplares de mosquito tigre en el territorio insular, activando de inmediato los protocolos de vigilancia entomológica y desinsectación preventiva. El fuerte mal tiempo que está afectando al archipiélago ha causado graves problemas en el transporte aéreo, obligando a las compañías a desviar o cancelar numerosos vuelos en los aeropuertos de Tenerife y La Palma. En cuanto a las infraestructuras en Gran Canaria, el Ayuntamiento de Agüimes ha presupuestado una inversión de 725.000 euros para construir la nueva acera de conexión peatonal entre las localidades de Las Rosas y Frontaña Los Vélez. En el mundo del deporte, gran entusiasmo por el nacimiento de la primera Vuelta Ciclista Canarias Profesional, una prestigiosa competición internacional de 4 etapas que se disputará entre las islas de Gran Canaria y Tenerife. Por último, en lo relativo a la solidaridad y los asuntos sociales, la Comunidad de Gran Canaria registró una extraordinaria respuesta de acogida el pasado mes de agosto, con un total de 28 recién nacidos felizmente integrados en régimen de acogimiento familiar. Para esta edición es todo, volvemos más tarde con las noticias de Canarias.
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Saludos a Manuel, que nos está escuchando, conduciendo el coche. Bueno, pues trabajando, hay que decirlo también, ¿eh? No solamente conduciendo. Él es conductor de camión y ten cuidado con los camiones, que hoy hemos ya tenido un problemilla en Tenerife, ¿eh? Pero él está en Gran Canaria.

durante este fin de semana, pero de esto hablaremos dentro de un ratito cuando, bueno, pues nos llegará el parte de Aymet, mientras volvemos a estar en el centro de la imagen aquí para quien nos ve con la radiovisión. Hablamos de otra cosa también bastante importante, porque la pasada madrugada, bueno, pues el IGN, el Instituto Geográfico Nacional, detectó un terremoto en Fuerteventura, en la zona costera próxima al municipio de Pájara, en el sur de la isla, que inicialmente fue metido como de magnitud 3,7, en una segunda revisión de magnitud 3,4 y en una tercera como 3,2. Finalmente el cálculo revisado, será que habrán tenido sueño hasta ahora, bueno, pues se quedó en una magnitud de 3. El movimiento sísmico tuvo lugar concretamente a las 5:06 hora canaria y su epicentro se situó al suroeste de Pájara. El IGN sitúa la profundidad en 4 kilómetros. El terremoto fue sentido por la población con una intensidad máxima registrada de 13, según informan siempre del IGN. La magnitud alcanzó los 3, un movimiento que, por su escasa profundidad y proximidad a la costa, bueno, pudo percibirse en distintos puntos de la zona. El temblor se produjo cuando buena parte de la población aún se encontraba durmiendo, ¿no? Entonces, con el silencio, con la calma, bueno, bueno, pero según vecinos de la zona, el seísmo se llegó a notar más en unos puntos más que en otros, así que otro terremoto más que sufren las Islas Canarias.

0: Bueno, retrasamos de un minutito la conexión con nuestro equipo informativo de Italia porque hay grandes novedades sobre el vuelco del camión en la Tenerife 5 de lo que le hablaba a principio del programa. Bueno, pues si nos mandan la imagen cedida por la policía local de ahí de la zona de Santa Cruz de Tenerife, bueno, pues pueden ver que el incidente ha sido bastante grave. Hay un fallecido y todavía importantes retenciones en el tráfico. En el siniestro se ha visto implicado también un turismo y un taxi. Como consecuencia de la colisión, uno de los coches fue desplazado hasta la vía inferior, enlace de acceso a Santa Cruz con la Tenerife 1. El siniestro se ha producido en el acceso a la capital a la altura de Chamberí y ha obligado a cerrar completamente el tráfico en sentido hacia Santa Cruz. Repito, pueden ver la imagen en estos momentos que estamos emitiendo por si nos están viendo en la TDT o en la radiovisión. En el lugar también están trabajando efectivos de la Policía Local de Santa Cruz de Tenerife, personal sanitario del Servicio de Urgencia Canario, bomberos de Tenerife que intervienen en la atención de los afectados y en la zona ahí del accidente. Se ha pedido a la ciudadanía, ya lo hemos hecho antes, ¿no?, que evite circular por la zona y utilice vías alternativas mientras continúan las labores de emergencia. Bueno, si tuviésemos alguna novedad más sobre este accidente, repito, se la daremos aquí seguramente en Radio Calima. Línea ahora a Roma.
1: En Canarias.
2: Es la hora 17:33 minutos.
1: Sono le 17:33 minuti. 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

Quedaros con nosotros a la vuelta de Publi, las previsiones del tiempo para todo el fin de semana y luego pues tendremos que despedirnos.

Lo hemos dejado para el final, las previsiones del tiempo de AMET antes de despedirnos. Bueno, pues muy sencillo, habrá calima y viento fuerte durante prácticamente todo el fin de semana en Canarias. La AMET ha actualizado la previsión con respecto a la que había sacado al mediodía. Habrá calima que afectará sobre todo a las islas orientales, mientras el norte tendrá intervalos nubosos y amplios claros con, bueno, sin descartar la posibilidad de algún chubasco por ahí en las islas más montañosas. Bueno, pues que pasen un feliz fin de. Nosotros volvemos el lunes a las 4 de la tarde.

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0: Buenas tardes, de Yaiza Díaz. En La Gomera, las autoridades sanitarias han detectado los primeros ejemplares de mosquito tigre en el territorio insular, activando de inmediato los protocolos de vigilancia entomológica y desinsectación preventiva. El fuerte mal tiempo que está afectando al archipiélago ha causado graves problemas en el transporte aéreo, obligando a las compañías a desviar o cancelar numerosos vuelos en los aeropuertos de Tenerife y La Palma. En cuanto a las infraestructuras en Gran Canaria, el Ayuntamiento de Agüimes ha presupuestado una inversión de 725.000 euros para construir la nueva acera de conexión peatonal entre las localidades de Las Rosas y Frontaña-Los Vélez. En el mundo del deporte, gran entusiasmo por el nacimiento de la primera Vuelta Ciclista Canarias Profesional, una prestigiosa competición internacional de 4 etapas que se disputará entre las islas de Gran Canaria y Tenerife. Por último, en lo relativo a la solidaridad y los asuntos sociales, la comunidad de Gran Canaria registró una extraordinaria respuesta de acogida el pasado mes de agosto, con un total de 28 recién nacidos felizmente integrados en régimen de acogimiento familiar. Para esta edición es todo, volvemos más tarde con las noticias de Canarias. 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
4: Damos un salto al 1991 con REM, Losing My Religion.

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1: 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Flamenco Paranoia.

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2: Viajamos en el tiempo hasta 1967 con The Doors, People Are Strange.

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1: En Canarias.
2: Es la hora 20:31 minutos.
3: Son las 20:31 minutos.

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0: En Radio Calima suena Juan Magán y Omar Montes, Ayer la vi.
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